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8: gol, gol, gol, gol, gol, gol,
9: Nani.
8: Rooney! Oh, wonderful! What a goal! And what a time! In what a place! What a player! Wayne Rooney out of this world! 2-1 United!
9: One of the great goals in the history of the Manchester
6: United.

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